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estamos México, estamos vivos, puñeta. Allá arriba, estamos vivos, allá arriba. Y acá abajo, estamos vivos. Entonces, como siempre digo, como estamos vivos y estamos respirando, vamos a disfrutar este momento. Primero, le presento al batero que los va a hacer moverse. Thomas Pinken en la batería. Y ahora yo quiero que brinquemos primero. Cabrones, porque estamos aquí sin mascarilla. Está cabrón, qué bueno, puñeta. Porque estamos saludables. Por los que no están y por los que están. En el nombre del arte. Todo México, acá, todos ustedes. Esta noche la vamos a...

segundo aire, respiren un poco, yo también lo necesito. Y por acá estamos vivos, estamos pendientes. Ok, ahora, yo quiero, ya que estamos todos pegados, mano, nos podemos echar el brazo aunque no nos conozcamos. La gente, hace falta unidad, cabrones. Entre la humanidad nos unimos, nos abrazamos. Los que quieran abrazarse se abrazan, los que no, no se tienen que abrazar.

Argentina en la casa también, puñeta, esa es la que hay también. Todo el mundo está acá. Ecuador, Perú, ¿ah? Como Tupac Amaru de Perú, duro. Oye, vamos a tirar este tema, que lo escribí en un momento en el que quería dejar todo lo que estaba haciendo y quería irme a darle la vuelta al mundo, darle. ¿Vale?

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Oye, y este tema, qué lindo darle la vuelta al mundo, ¿verdad? Con todos ustedes, después de estar encerrado tanto tiempo en la casa. Cabrón, es cabrón, de verdad, me siento... Y yo me voy a dar un traguito con ustedes, de hecho, me tenían mi cervecita abierta, que no la he traído para acá, pero ya mismo la traigo, vamos a ver si los tipos...

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Es mi cordillera. 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Un pueblo sin piernas, pero que camina. Oye.

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en las voces que Aní Medina de Puerto Rico. Y vamos, antes de irnos, vamos a tirar un par de rolitas para que la disfruten. De corazón, me siento bien cabrón de estar acá con ustedes. Se siente cabrón estar en la tarima de nuevo. Y ahora le metemos con todo, dale.

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Tupac se llama Tupac, por Tupac Amaru del Perú. 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Hay que ser bien bruto, bien hueco, es como decir que África es solo Marruecos. Estos canallas se les olvidó que el calendario que usan se lo inventaron los mayas, con la Valdivia precolombina desde hace tiempo. Ah, este continente camina, pero ni con toda la marina pueden sacar de la vitrina la vértica. Vecina, esto va para el cafetal de la empresa.

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1: Las persecuciones, los golpes de Estado.
0: El país en guerra, los exiliados, el peso devaluado, el tráfico de drogas, los carteles, las invasiones, los emigrantes sin papeles, cinco presidentes en 11 días, disparos que quemarropa por parte de la policía. Más de 10 años de tortura, la novatrona gritando en plena dictadura. Somos la sangre que sobra, la presión atmosférica. Gambino, mi hermano, esto sí es América.